0: Tecla Cacao en sintonía de la Norte Mantioche que Tecla Dios Ángeles, ya escucho Radio Norte Lis Tecla Barco es Tecla Arrancuan Bar Arrancuan Salinina Tenamit Antacantacal Iscan Arrancuan Lis Tecla Mantioche que Tecla. ¿Qué anda haciendo el viejón? Otro de los buenos temas que me solicitan con mucho gusto.
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2: Ya llevan muchos días tomando, mijo. Ya párale y vete para tu casa.
0: Es para conocer a mi amigo Alejandro. Alejandro, que escucha todo volumen la Norte en su trabajo. Dice Alejandro, buena onda. Ahí está tu canción, Alejandro. Buenas tardes.

Amigos, muchas gracias. Nos vamos a trasladar a los estudios de Stereo Hits. Ahí tenemos el programa de épocas, un programa totalmente romanticón, en la voz de la gerencia general, don Raúl, el licenciado Raúl Nájera Rojas, tiene a su cargo dicho programa de música romántica. Les invitamos, estamos ubicados en la frecuencia 96.7 Stereo Hits en FM. Ahí nos puede sintonizar y nos puede escuchar también a través de el internet. Yo ya vuelvo. Mientras tanto, los voy a dejar bien acompañado con buena música ya programada por acá para que lo disfruten. Regreso cuando sean en punto las 8 en la noche. Y ahí viene la canción que me solicitan cuando no era cantante, con fuerza rígida, para complacer a mi amigo José Manuel. Buena onda, José, qué gusto saludarte.

0: Hemos complacido a mi gran amigo José Domingo, José Manuel, allá en San Pedro Calchaco, la canción Cuando No Era Cantante. Tema especial en esta tarde maravillosa. Muchas gracias, mis amigos. Nos escuchamos a las 8 en punto en la noche.
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pensión. ¿Pensaron que nos olvidamos de ustedes? ¿Pensaron que no íbamos a volver? ¿A que no adivina? ¿Quién regresó?

0: dije. Se acabó.
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1: Mis amigos, una buenísima noche, donde quiera que amplifiquen la señal de la Norte. Es un enorme gusto saludarles y desearles todo lo mejor. ¿Qué tal? ¿Cómo estamos? Buenas noches, ya emprendiendo el descanso para poder amanecer sin ninguna novedad. Primero Dios, amanecer el día de mañana desde muy tempranas horas con lo mejor de ese deseo grande de iniciar una nueva semana para todos y cada uno de ustedes. ¿Qué tal? ¿Cómo estamos? Me parece fantástico saludarles y desearles todo lo mejor en esta preciosísima noche de domingo. Saludos cordiales para Connie y familia allá en la bella población de Táctica Alta Verapaz. Ahí amplifica a todo volumen la señal de la Norte. Gracias, buenísima noche para quienes se reportan a través de nuestro contacto telefónico. Es un enorme gusto saludarles y desearles todo lo mejor. Buenas noches, bienvenidos y bienvenidas a la programación nocturna de la Norte. Para todos, un placer enorme saludarles y desearles todo lo mejor. Buenas noches, bienvenidos. Aquí está en la voz de Vicente Fernández. ¿De qué manera te olvido? Estás presente noche y día en mi mente, en mi corazón, mis pensamientos. ¡Ay, mami! ¡Súbale volumen! ¡Súbale volumen!

Una buenísima noche, donde quiera que amplifiquen la señal de la Norte. Estamos presentándoles lo mejor de la música de mi compadre Vicente Fernández en esta noche preciosa de domingo.

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Donde quiera que se encuentren, donde quiera que estén en sintonía de Radar Norte, gracias, muchas gracias. Es un enorme gusto saludarles y desearles todo lo mejor. Estamos enviando un saludo muy cordial para los comerciantes del campo de la feria allá en San Pedro Carchán. Ya la mayoría están construyendo su champa. Ya toda la gente bonita está trabajando fuertemente. Ya mañana tendremos todo eso listo y preparado para lo que serán los próximos días en el inicio de la feria en honor al patrono San Pedro Apóstol. Desde ya un saludo muy cordial para toda la gente bonita. Buenas noches, que la pasen bien. Ahí tengan cuidado, por favor. El año pasado asaltaron a una muchacha, la violaron, la dejaron mal herida. Yo creo que murió la patoja, Así que después la policía investigó y dieron quiénes eran los culpables. Para evitar eso, respetemos a las personas, sea quien sea. Hay que respetar, por favor. Hay cámaras de seguridad alrededor del campo de la feria por aquello que alguien quiere ponerse las pilas, dice. Ah, va, perfecto.

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estamos enviando un saludo muy cordial para quienes la fecha de hoy están de manteles largos, para quienes hoy arribaron a otro año más de vida o están de cumpleaños. El mejor de los deseos, verdad de Dios, es que la pasen pero muy bien. Por supuesto, agradeciendo de manera muy cordial a quienes se reportaron a través de 40968624 acá en la Norte. Estamos con el buen deseo de poder acompañarles y desearles todo lo mejor, complacerles y desearles que la pasen bien. Ese es lo mejor y ese es el objetivo primordial de nosotros, los que hacemos posible la Radio Norte. Así que para todos, donde quiera que estén, que la pasen bien. Vamos a continuar con más de los temas. Claro que sí, música especial romantiquita, de esa buena música romántica, romanticona, buena, bonita, de la que ustedes están acostumbrados a escuchar solamente aquí en la Norte. Así que saludos muy cordiales para todos, donde quiera que amplifiquen la señal de la Norte. Enorme gusto saludarles y desearle todo lo mejor. Vamos a ver qué pasó por acá. Yo tengo pequeño problemita por acá con mi equipo. Vamos a ver, permítanme la guitarra. Aquí está. El saludo muy cordial para quienes están en sintonía de la Norte. Saludos cordiales también para Amalia, amplificando a todo cañón la Norte. Gracias, buenísima onda, por su reporte. Son las 10 de la noche. Ya estamos sobre las 10. Ya estamos sobre las 10 de la noche con 7 minutos, 10 con 7 aquí en la Norte, sí señor.

0: Es la hora 22, 7 minutos.
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0: Ya para Tecla Cacao, Nencito Díaz del Norte, muchas gracias, Mateo Chacué, Tecla Cacao, Tio Chico Angel, Arran, Marcán, Iscán, Tico, Tecla, Sancho Legel, Tecla, Sancho Legel, antes, Tio Chico Angel, Listia, Escucho Radio Norte, Tialabar, Tialabar, Tialabar, Tialabar, Mateo Chacué, Sin Común. El Triqui Triquis, para complacer a Tecla Cacao, Nencito Díaz del Norte.
1: Es la hora 22:46.
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Y se va el triqui triquis para complacer a Tecla Cacao Bencito Díaz de la Dorte, allá en la zona reina del Quichén. El triqui triqui de Juventud Mixteco y

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Amigos míos, muchas gracias. Fue un gusto enorme haberles acompañado. César Béjar. César Béjar se va al descanso. Yo regreso mañana en punto las 4 de la mañana.

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1: Es la hora 4:16 minutos.

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1: 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yo sube jao, mantios, jerez, muchas gracias, buenos días, muchísimas gracias a todos y cada uno de ustedes que disfrutan de nuestra programación, muchas gracias, es un enorme gusto saludarles y desearles todo lo mejor, especialmente para quienes este día maravilloso están de mantener largo. Felicidades, estamos en el 22 de junio, a dos días para celebrar el Día del Maestro, para todos los maestros quienes de una u otra manera pues han puesto todo su empeño, todo su amor a favor de la educación de las niñas de Guatemala. Si tú eres uno de esos maestros, pues un abrazo profundo y un apretón de mano en nombre de los niños, quienes desean superar, quienes quieren esa educación de calidad, y quien lo puede dar únicamente el profesor, el maestro, es quien lo puede dar. No hay necesidad de hacer práctica, de seminario, de talleres para que el maestro se prepare más. No, el maestro está capacitado, el maestro está preparado, el maestro está, es un instrumento de suma importancia para poder dar y educar y enseñar a una buena vida a todos los niños que hoy se forman a través de sus sanas enseñanzas y sus sabios consejos. Salud, maestro, en tu día. Felicidades, Radio Norte te saluda. Las 4 de la mañana con 34.

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Que yo dan las 4 de la mañana con 38 minutos alta canal. Las 4 de la mañana 38 minutos Juan Cosal y programa El Madrugador Norteño. Macua Madrugador Madrugador Carona se chicle programa con Aran. Madrugador Norteño originales, somos los verdaderos programa original El Madrugador Norteño. Ah, bueno, ahí estamos entonces, El Madrugador Norteño, no se confundan de nombre, no se confundan de programación, somos los únicos, estamos con lo mejor de la música, que le llamamos música norteña todas las mañanas, todas las madrugadas, con lo mejor de la música. Se ha hecho el hecho de Lele, cinco bonzas, se ha hecho el Juan José de programa, El Madrugador Norteño, la chacal, chacal, chacal.

y animación de César Béjar. ¡Ay, ay, ay! ¡Buenos días! ¡Arriba ese ánimo! Donde quiera que se encuentren, que la pasen bien. 40-96-86-24 es nuestro contacto para que se reporten, para que pidan sus canciones. 40-96-86-24 es el contacto directo de la Norte.

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3: Es la hora 4:53 minutos.
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7: Es la hora 5:37.
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0: Sale el Caguaco Túnel Jorge Tiocho Ángeles, ya escuchas Radio Norte. Se ha hecho el Caguaco Túnel Jorge Tiocho Six Seis Ángel Tiocho Six Seis Cuelchan. Yo quien chichix le en escuela, Caguachín, Chan Caguaco Túnel Jorge, Matías Caguachín, no. Antio Xere, Chijudilele, Chepecho Ángeles, ya escuchas Radio Norte. Juan José, el programa El Madrugador Norteño, Reli Radio Norte 40968624, hasta el número de WhatsApp. Ya hecho elegir Chocodiles Lessing Comón. Una excelente y maravillosa mañana para toda la gente ahorita que ya reporta señal a punto de ingresar a sus labores diarias. Qué buena onda. Un saludo muy cordial para el profesor. El saludo muy cordial para el profesor Jorge que ya se reporta. Va rumbo a su centro de operaciones, a su escuela, a su aula. Bueno, pues felicidades al profe Jorge.
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0: Ahí está su canción, Agua Bendita de los Huracanes.

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Amigos míos, una excelente y maravillosa mañana. Estamos en la presentación del Madrugador Norteño. Sí, señor, desde las 3:30 de la mañana. Atento para que todo esté listo, todo esté preparado para que usted pueda tener una buena programación musical norteña. A esta hora es únicamente musiquita norteña, norteña de esas rancheritas, de esas norteñas viejitas, pero buenas, que se quedaron para la radio de hoy. Así que para todos y cada uno de ustedes, donde quiera que estén, donde quiera que amplifiquen la señal de la Norte, que la pasen, pero muy bien, el mejor de los motivos, el mejor de los deseos. Es que estén bien de salud, lo más importante, a mal tiempo, una buena cara, sí señor.

0: Muy cordial, estamos enviando un saludo muy cordial precisamente para Liliana Santiago, allá en Sabaneta, en la aldea Sabaneta Poptumpetén. Saludos muy cordiales para Liliana Santiago, saludando con mucho cariño a su familia, a la familia Santiago Jococ, allá en Salamá, Baja Verapaz, en la Baja Verapaz, escuchan a todo volumen la Norte. Gracias, una buena mañana para Maribel Bin.
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0: Chaparrona, el saludo muy cordial para Maribel Bin, en Cito Día de la Norte. Allá en Pop, en ¿dónde está ella? No está en Poptum, no, ella está en Pasmolón. Ahí en Pasmolón de Tactica Alta Verapaz está Maribel Bin. Saludos cordiales, Calen Tut, Calen How, Joshua Tut, Joshua How. Una buena mañana para Maribel Bin, en Cito Día de la Norte. También para saludar a Elizabeth Bin, las hermanas Bin. Saludos cordiales para la familia Vincen, la familia Vincen, en Cito Día de la Norte, a todo volumen, dice, ahí en Pasmolón. Muchas gracias, Jalen Tut, Jalen Han, Yoshawe, Tut, Yoshawe Hao. El saludo muy cordial, por supuesto, para la gente bonita de La Tinta Amplificando a todo Cañón del Norte. Muchas gracias. Saludos cordiales para Carla Fidalgo, Amplificando a todo volumen la Norte, allá en La Tinta. También el saludo muy cordial para mi gente bonita de San Pedro Carchal, Carla Juárez en San Pedro Carchal. Saludo muy cordial para ella. Deseándole todo lo mejor a las hermanitas González allá en San Juan Chamelco, en Barrio San Marcos de San Juan Chamelco. Ahí está Paola, ahí está Dayana, ahí está Doña Valentina en Sintonía de la Norte. Muchas gracias, es un placer enorme saludarles y desearles todo lo mejor. 6:01, 6:01.
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Un saludo muy cordial para mi gran amigo, el famoso Camiseta, Encito Díaz de la 12. Muchas gracias, Camiseta. Enorme gusto saludarle y desearle todo lo mejor a mi gran amigo Camiseta, que reporta señal desde la zona número 8 acá en Cobán. También el saludo muy cordial para mi gran amigo Don Augusto Cal Toco, en Cito Díaz de Redorte, allá por Tomtem. El saludo muy cordial para Amarilis, en Cito Díaz de Redorte, allá en Tomtem. Don Jerónimo, también allá en Tomtem, en el sector 1, amplificando a todo volumen la Norte, mi gran amigo Don Jerónimo. Se ha hecho elegir con Juan Jerónimo. Para complacer con mucho gusto a Don Jerónimo, del dueto Bertín y Lalo, ándale, sube el volumen. Se ha hecho elegir que Jerónimo, Arran Tontem, sector 1.

El saludo muy cordial para Mario René el Gordo. En sintonía de la Norteña, rumbo a la chamba, me comenta Mario René. Buena onda, Mario. El saludo muy cordial para el profesor Jorge, que saluda con mucho aprecio y cariño a su distinguida compañera de hogar, a la licenciada Eden Linares. De hoy hasta siempre, tema que me solicita el profesor Jorge, en la voz de Joan Sebastián.

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es la música romanticona en la voz de los Temerarios. Ya no quiero sufrir. Ay, ay, ay. Complaciendo a Maribel Bin en Sintonía de Rodorte allá en Pasmolón. Gracias, buena mañana. O él o yo, otro de buenos temas también que me solicitan con mucho gusto.

Estamos enviando un saludo muy cordial para Connie, allá en Tactica, Alta Verapaz. ¿Qué tal, nena? Una bellísima dama. En Cito Díaz de la Dorte, Oelo yo. En la voz de los temerarios, un doble play aquí en la Dorte, sí, señor.

0: Saludos muy cordial para Araceli, que reporta señal desde Purulá, Baja La Paz. Gracias a Araceli. Una buena mañana para Loquita Bing en sintonía de Radorte. Para Fanny allá en Purulá, Baja La Paz. Muchas gracias. Buena mañana, que la disfruten, que la sigan pasando, pero muy bien. Ya vuelvo, no me cambien.
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8: Estamos enviando un saludo muy especial para Amarilis, amplificando a todo volumen la señal del norte allá en Tontem. Ahí escucha a todo volumen la señal del norte, mi queridísima gran amiga Amarilis. También se reporta desde Purulá Baja, Verapaz. Saludos muy cordiales para Mirna. Mirna está ahí en Tontem. Amarilis lo hace allá en Purulá Baja, Verapaz. Estoy cambiando yo ubicaciones, ¿verdad que sí? Estoy cambiando yo el lugar de origen. Bueno, pues Amarilis está allá en Purulá Baja, Verapaz. Mirna se reporta desde la entrada de la ciudad imperial de Cobán, ahí por Tontem. Amplifican a todo cañón la norte. Muchas gracias. Así que el saludo muy cordial para ustedes. Son las 6:33 a.m, 6:33 aquí en la norte, para complacer con mucho gusto. Música de Temerarios, una buena mañana para Carlita Fidalgo, que reporta su señal. Me comenta que está sumamente enamoradísima, está llorando. ¿Por qué lloras? ¡Ay, mami! ¡Cuando fuiste mía! ¡Ay, ay, ay! El saludo muy curioso para Carlita, que se reporta desde San Pedro Calchán. Muchas gracias, Carla. Saludos cordiales para... ¿Qué bandas? Sí, ahí están las hermanitas. Ahí están las hermanitas González en San Juan Chabelco. Dayana y Paulita. Buena mañana, Dayana. Un saludo muy cordial para doña Valentina, una bellísima dama, en Sintonía del Norte, ahí en San Juan Chabelco.

0: Estamos en la presentación de este espacio de buena música. Atención a la hora correcta. Voy a viajar a corte comercial. Yo ya vuelvo con más música y regreso con los mejores éxitos. 6 de la mañana, 47 minutos. Ya vuelvo.
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Mis amigos, atención a la hora correcta, 6:58 a.m. Ya me estoy despidiendo. Yo regreso, si Dios me lo permite, si Dios me lo concede, cuando sean en punto las 13:01 p.m. en cualquier momento llega el zorro. Se va el locutor más alegre de la radio. Sí, señor. ¡Vámonos! Nos vamos con marimba, sí, señor. Marimba la pegajosa. La basurita y el piquito de oro. La cosecha de mujeres nunca se acaba. Y el jugo de mango, sí señor, en esta preciosa mañana de lunes. ¡Súbale a volumen, hombre! ¡Vámonos!

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Hola, hola, hola, Camero 5, hola. Bueno, ya llegué, ya por acá me encuentro en cabina de esta estación de Radio Norte. Bienvenidos, bienvenidas, ya por acá en cabina al Zorrillo. Vamos a pasarla bonito, vamos a estar bien. Saludos a los amigos que pues ya están ahí al pendiente de la programación. Ah, qué buena onda. Saludos, de verdad. Es un gustazo enorme para nuestra gente que también ya nos sigue a través del www.radionorte680.com. Quiero agradecer acá, así vamos a iniciar de entradita con este mensaje para todos los amigos albañiles. 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Ahí está la buena noticia para todos los paisanos que están al pendiente de la programación. Ok. Saludos al igual para mi compa Calixto. Ya por ahí anda el muchachón. Vamos por acá con la versión de la Tusa. Ahí está. Sean bienvenidos y bienvenidas mientras trabajan, mientras estudian, mientras se proyectan en el negocio, en los diferentes objetivos de esta semana. Acá tenemos como siempre un musicón, así bonito, grupero.

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0: mis amigos, 7:30 minutos. Ya, pues estamos acá con toda la actitud acompañándoles. Saludos ahí para mi compa Germán, ya está dentro de la jornada. Con toda la energía positiva me comenta al igual. Saludos para Seño Wendy, que ya se reporta allá por el área desde Sayachel Petén, ya iniciando la jornada. Ah, bueno. Bueno, es que en algunos lugares estaba yo revisando que pues aún hay clases entre lunes y martes. Ya pues algunas otras escuelas ya tienen la semana de vacaciones para los estudiantes, la semana de vacaciones de medio año. Y bueno, al ratito les voy a compartir ahí la información que necesitan saber.
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mis amigos, ya tenemos acá como siempre música variadita para todo gusto, música así para cantar, para bailar, para estar bien animadito, ¿no? Y bueno, tenemos acá en Cobán un cielo gris, cielo nublado, parece que va a llover, a ver qué pasa, tenemos apenas iniciando el día. Reporten cómo está el clima en su municipio, ya apareció el solito, o está nubladito, o qué está pasando. Reporten, pueden ahí compartir, es importante que también nos informemos a través de la radio, porque la radio es una plataforma que llega a muchos lugares, a muchos municipios y departamentos. Así que reporten a través del 40 96 86 24. Saludos para doña Erlinda, ya por ahí anda preparando los sagradísimos alimentos, el rico desayuno. Al igual para don Gaspar, que desde las 4:30 me comenta y anda sudando la gota amarga porque el trabajo de campo, dice el muchachón, se requiere madrugar. Así merito, saludos.

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0: Bueno, mis amigos, ya estamos en ahora 8:02 a.m. Bueno, un abrazo para todos desde la cabina totalmente en vivo. Iniciemos el día con mucho entusiasmo, pero sobre todo dándole gracias a Dios por la oportunidad, ya que cada día es oportunidad, ahí sí que para avanzar, y si algo pues no nos parece, es importante también analizar, detenernos un momento y ver dónde estamos quizás haciendo las cosas de manera incorrecta y poder por ahí pues ya corregirnos y empezar ya a provocar resultados distintos, resultados positivos. Porque cuando las cosas van saliendo mal, es importante detenernos, analizar qué es lo que estamos haciendo mal. Más de algo estamos haciendo mal. Así que un abrazo para todos. Disfruten del día. Un servidor, Luis Bautista El Zorro. Recuerden seguirnos a través de redes sociales.
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Bienvenidos todos a Deporte Acción. Guatemala mantiene el impulso de la lucha olímpica. Luego del éxito de la Copa Internacional Pat Shaw, que reunió a más de 400 atletas de 17 países en el Parque Eric Barrondo, los programas de desarrollo de lucha olímpica continúan activos con entrenamientos y evaluaciones de atletas nacionales para futuros compromisos internacionales. ¡Deporte Acción! Esta semana continuará la actividad de la Copa Mundial, con partidos correspondientes a la fase de grupos y el inicio de las rondas eliminatorias. Las principales selecciones del planeta buscarán asegurar su clasificación, mientras millones de aficionados siguen atentos el torneo más importante del fútbol mundial.

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Buenos días, Guatemala, ¿cómo están? Qué gusto acompañarles con buena música a través de esta frecuencia 97.1 FM, 102.3 FM, 680 y la señal en el www.radionorte680.com. Así que bienvenidos al turno de Henry Chen. Nuestro contacto está disponible 4096-8624 y 7952-1346. Bien.

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estilo del grupo Límite. Guatemala, qué gusto saludarles. Solamente quedan 24 minutos. 24 minutos para las 9. Sigan marcando la vía telefónica 4096-8624 y 7952-1346. ¡Feliz lunes! ¡Feliz inicio de semana! ¡Feliz lunes! Estimados amigos, desde la cabina de Radio Norte. Bueno, en este momento queremos saludar al gran amigo que se comunica con nosotros desde el municipio de Santa Catalina La Tinta. Un abrazo. Doña Estela Sacul desde Senaú. Masara Chorgan, Estela Sacul, Araza, Estepala, Senaú. Vamos a

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1: Muy bien, bueno, mis amigos, estamos a 2 minutos de las 10 de la mañana, 2 minutos para las 10. Mi nombre es Henry Chen, yo retorno hoy a partir de las 12 de mediodía en el siguiente turno, así que un abrazo, pásenla.

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1: Tiradores guatemaltecos siguen su preparación internacional. 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

0: por ahí recordando estos grandes temas que realmente nos hacen vibrar. A través de la Norte de la Fuerza Grupera, La Trampa, tu amor es una trampa, tu amor es una trampa. Ana Bárbara, acá en la Norte, la hora 10 de la mañana con 17, voy a la pausa. Recuerden seguir activando, activando, activando. Puede ser desde casita, desde el trabajo, desde el campo, desde la ganadería, desde la carretera, desde el negocio, desde la farmacia. Desde ahí pueden enviarme un comentario, comentar pues cómo inician esta jornada, algún tema que desean escuchar, si tienen ahí algún saludo para el amor de su vida, para pues algún cumpleañero, qué sé yo, o algún servicio social que sea de suma importancia, pues acá estamos. Para eso está la radio, porque llegamos realmente hasta esos lugares remotos, en las montañas, en los valles. Así que 4096-8624.
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Bueno, mi gente, ya estamos en ahora 10:26. Estamos acá, como siempre, acompañándoles desde la cabina totalmente en vivo. Ya reviso, por ejemplo, Maribén Bing, a ver qué nos dice. Buenos días, que suene Quiero de Grupo Límite. Bendecido inicio de semana, qué buena onda. ¿Qué dice mi compa Otto? También ya está conectadísimo. Ah, qué buenísima onda. Por ahí solicitando algo de los Tigrachos del Norte. Tengo también por ahí saludos para Don Francisco. Gracias a toda nuestra gente que ya también se une para disfrutar de la programación para esta hora de la mañana. Es el tema de Grupo Límite, La Chica de Trenzas. Grupo Límite, quiero...

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1: Hola, buenos días. Me complace una música. La mujer de los boscos, los temerarios. Aquí estoy escuchando en San José Chiricural. Soy Susana. Gracias.
2: Bueno, gracias a Susana, dice la mujer de los dos. Ay, Dios mío. Con mucho gusto suena la canción acá en la Norte.

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0: Bueno, mis amigos, ya puntualizamos las 11 de la mañana. Acá también les quiero compartir cuál es el calendario de partidos para este día, para esta fecha. Y bueno, para las personas que también ya reportan, ¿qué onda, Zorrito? ¿Nos puedes dar ahí el calendario de partidos? Dice por acá. Y es que, como hoy también juega Argentina, ya de hecho, ya está iniciando el partido. 11 de la mañana, hora de Guatemala, Argentina enfrenta a Australia en el grupo J. Y a partir de las 15 horas también otro gran partido que se viene. Francia enfrenta a Irak. Y a las 6 de la tarde Noruega también, que viene bastante fortalecido para ese mundial. Yo tuve la dicha ya de ver ese partido. Realmente, sí, le están metiendo candela. Noruega enfrenta a Senegal a las 6 de la tarde y a las 9 de la noche Jordania contra Argelia. Esos son los partidos para el día de hoy, 22-22. Así que muy pendientes. Mi amigo Jorge Hagan, que por ahí solicita un bonito doble play para mover el esqueleto humano, pues como no, que para eso andamos. Otro comentario para acá dice: hola, buenos días, me pones tus canciones Pequeña, así es, y La Brujita de Patrulla 81. Muy bien, desde Santa Elena ya están allá trabajando los muchachones, dándole duro a la vida.
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1: Bueno, pues amigos, 11 de la mañana con 28 minutos, 11:28, como es que el tiempo sí que se nos va volando, volando, ay, Dios mío. Voy revisando por acá, saludos para Audelia, ella me comenta que también se encuentra desde Chintún, muchas gracias. 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Ahí está la buena noticia para todos los amigos que siempre están al pendiente de la programación. Muy bien, acá tengo esta versión que me solicitan. ¿Cómo la vida sin fútbol? Ya pues estamos viviendo el Mundial 2026 y cada vez se pone mucho más candente.

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0: Bueno, por ahí está la versión al estilo de Ángela Aguilar interpretando el tema Como la Flor, que pues la hemos escuchado en la voz de la afinada Selena. 11:44, seguimos. Saludos para mi compa Francisco. Ahí anda el muchachón, como siempre, sudando la gota amarga, trabajando como siempre. Tengo también por ahí saludos para mi estimada Amalia Navarijo, que ya por ahí se encuentra desde Santa Rosa de Xcán, Playa Grande. Muchas gracias, qué gusto por ahí saludar. Ay, Dios mío, ya se me estaba pasando el saludo para mi amigo Neri Daniel desde María Auxiliadora, allá por San Pedro Carchain, se me escapa en Barbería el Amigo. Está el muchachón allá en Barbería el Amigo, siempre echándole ganas a la vida y en buena sintonía. Bueno, así que saludos, un apretón de manos, disfruten de este lunes, estamos iniciando semana. Prácticamente esta es la... es el cuarto lunes del mes de... del mes de junio, ya que este mes trae 5 lunes. Así es, 1, 2, 3, 4, 5. 5 lunes, así que saludos.
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1: Atletas guatemaltecos intensifican su preparación. Los representantes nacionales de atletismo, marcha, natación y taekwondo continúan entrenando de cara a eventos internacionales programados para el segundo semestre del año. Varias federaciones han programado concentraciones especiales durante los próximos días. Deporte Acción. Liga de Naciones de voleibol en pleno desarrollo. Brasil, Polonia, Italia y Japón continúan disputando partidos fundamentales dentro de la Liga de Naciones de Voleibol, uno de los torneos más importantes del calendario internacional. Deporte.

0: nuevamente de Deporte Acción.
1: Deporte Acción.
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0: ¿qué tal, Guatemala? Qué gusto acompañarles con buena música. Bienvenidos. Nuestro contacto telefónico está completamente disponible. 4096-8624 y 7952-1346. Así que aquí está presente. Ya vino, ya está en cabina un servidor, Henry Chen.
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0: 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Eso es lo que dice esta canción. Mis amigos, buenas tardes, qué placer saludarles y desearles todo lo mejor. Buenas tardes, bienvenidos. Nos vamos a la presentación. Sí, nos vamos a ir a la presentación. Ah, va, vamos a ir a la presentación. Ya regresamos con más de los temas que me solicitan aquí en la Norte. Una buenísima tarde para todos, especialmente para quienes en la fecha de hoy están de manteles largos. Que la pasen bien.
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0: A la apreciable y distinguida licenciada Evelyn Linares, buenas tardes, ¿qué tal? ¿Cómo estamos? ¿Qué dice Esmeraldita? Buenas tardes.
1: ¡Manola!
0: ¿Qué dice Connie? Allá en Tactica Alta Verapaz, súbale, súbale, súbale. La bailamos, ¿qué dices, nena? A ritmo de cumbia, sí, señor. Estamos en el lunes, inicio de semana, en la mera cintura del día. Lunes 22, a 2 días de celebrarse el Día del Maestro.

Estamos enviando un saludo muy cordial para mi gran amigo Jorge Bautista Hagan. En sintonía de la Norte en Buena Onda, Jorge, el saludo muy cordial para Jorge Bautista Hagan. Me comenta que está en sintonía de la Norte. Buena Onda. Súbale volumen, súbale volumen, súbale volumen, Jorge Bautista Hagan. Me comenta que está bailando con la sierra de cortar madera, sí señor. Está escuchando a todo Cañón La Norte, ahí en todo en madera. De la zona 3 de Cobán, todo en madera, de la zona 3, ahí se encuentra Jorge Bautista Hagan. Buena Onda.

0: Saludo muy cordial para Ronnie, ahí escuchando a todo volumen La Norte en Morazán. Buenas tardes, Ronnie. En Morazán está mi gran amigo. Una buenísima tarde para el licenciado en el campo de la contabilidad general, a mi gran amigo licenciado Enrique Barahona. Él es auditor general, el licenciado Enrique Barahona, allá en la bella población del Petén, amplificando a todo cañón. Muchacho, buena onda, qué gusto saludar allá al gran hombre trabajador, mi gran amigo oriundo, orgullo de la tierra de los hombres peces, que el día de mañana tendrá su primer desfile. Su primer desfile preinaugural de feria. Su primer desfile preinaugural de feria. La bella población de San Pedro Cachalta, Verapaz, saludos cordiales. Por ahí dejó el ombligo. Por esas tierras dejó el ombligo mi gran amigo Jorge Bautista Hagan. Me comenta que está preparando para tener buenos pachangones. Por allá va a haber buena música, sí. De los maestros de la marimba, Marimba Lam. Sí, señor. Saludos cordiales para el licenciado Enrique Barahona, auditor general, con mucha experiencia en el campo laboral, a nivel gobierno, a nivel gobierno municipal y a nivel gobierno, negocios, empresas de diferentes índoles. Buenísima onda, buena tarde. Atención, la hora es correcta aquí en La Norte. ¿A qué horas son, pues? Aquí son las 13 horas, 1 de la tarde, la 1 de la tarde con 16 minutos. Voy a viajar al corte comercial. Saludos cordiales para Amalia Navarijo, que ya reporta señal. Amalia Navarijo, una bellísima dama, amplificándonos a todo Cañón Norte, allá en Santa Rosa, Ixcán, el Quichén. Ella, pues, está disfrutando de la señal de La Norte. Muchas gracias por compartir conmigo esas muy bonitas fotografías. Mire usted el banano. ¿Cómo se llama ese tipo de banano? No es banano. No, ese ni tampoco banano blanco, tampoco banano blanco. ¿Y cuál es el nombre? Se me olvidó, es que vea, me dijo que era un nombre. Yo le había dicho que era matute, no es matute, es vamos a ver, permítame, majunche. Nombre este producto, majunche, dice, ese es un banano o un, no sé, banano, es verdad, sí, banano majunche. No sé, me suena un poco así como que dice raro ese nombre, nunca lo había escuchado, nunca lo había escuchado majunche. Si hay bananito de oro o tul de oro, como también se le conoce, está el banano blanco, el banano criollo, está también el tul de mico. Aló, hablando de mico, aquí se asoma uno. El saludo muy cordial para mis amigos que disfrutan de la señal de La Norte. Buenas tardes. Gracias, mi amigo Jorge Bautista Hagan, más conocido como Jorge Bautista Hagan, el mico, en sintonía de La Norte, tul de mico. Dice, ah, perfecto, tul de mico. Muchas gracias. El saludo muy cordial para mi gran amigo, el famoso camiseta en sintonía de La Norte. Él tiene todos los nombres de esos productos que se dan en los platanales, casi lo mismo. La mata de plátano es similar a todas las matas, sí, señor. Lo único que varía es el producto. El producto es que varía. Sí, hay tul, no sé, hay tul, como que le dicen, sí, algo por ahí me suena. Tul normal, tul de mico, tul de monte, tul de montaña, el majunche, que ahora sí ya conozco el majunche, está también el plátano, un montón de productos que produce la madre tierra. Qué bonito, de veras, qué bonito saber y tener ese conocimiento. Sino que lo diga el profesor Jorge, ahí en sus propiedades, allá en el rancho, en el rancho Siguaná, también se da de todo un poco. Qué buena onda, gracias, ya vuelvo. Salud cordial para René el Gordo, amplificando a todo volumen La Norte.
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2: Estamos enviando un saludo muy cordial para mis amigos allá en Morazán, en sintonía de la Norte. Gracias, Ronnie. Ahí le va la canción de Bronco, sí señor, para que lo disfrute, para que lo baile, para que grite. Ah, qué buena onda. Muchas gracias. Ahí le va entonces. Suéltalo, muchachos. Vámonos.

Me comenta que está muy, muy emocionado, viene muy animado el muchacho, qué buena onda. Saludos cordiales para mi gran amigo Elmer Estrada, el promotor número uno de una de las agencias más grandes del país. Imagínate, una de las grandes agencias del país, amplificando a todo Cañón Norte, ahí en la unidad de promoción. Buena onda, mi amigo Elmer Estrada, que la pases bien, muchacho. Con cuidado siempre en la ruta. Va a estar el día de mañana, va a estar mal el día de mañana ahí en el campo de la feria. Sí, ahí va a estar el muchacho. ¿Dónde más va a estar el muchacho? Mañana, pasado y todos esos días va a estar por ahí, muchacho. Ahí lo vamos a ver, ahí lo vamos a echar un apretón de mano. Este fin de semana estuvo muy comprometido, regalando obsequios, pero tirando todo por la ventana, imagínate. Buena onda, saludos muy cordiales para Elmer Estrada en Cito Día de la Norte, los Tigres del Norte presentes para complacer a mi amigo Elmer Estrada. ¡Súbale volumen, muchacho! Saludcita, profesor Jorge. Tiene sed del camión, dice. Ya no es él el que tiene sed, una su par de frías en el marco de la celebración del Día del Maestro. ¡Profe, qué buena onda! Delicioso caldo de gallina criolla. Ahí en el campo de la feria,

0: todo lo que concierne a la programación de desfiles. Imagínate qué buena onda él me restrata. Sí, tiene que ir ahí la unidad móvil a todo cañón, amplificando y dando el ejemplo, llevando, encabezando el desfile. Dijo que él, bueno, pues saludos cordiales entonces para el licenciado Elmer Estrada, en Cito Díaz de la Norte, amplificando a todo volumen la Norte. Gracias, muchachos, qué buena onda. El saludo muy cordial para quienes reportan su señal a través de nuestro contacto directo. Vamos a amplificar. Aló, ¿qué tal? Buenas tardes, ¿quién habla? Hola, buenas tardes, ¿quién habla?
1: Buenas tardes.
0: ¿Qué tal, mi amigo? ¿Quién habla?
1: Saludos, Jonathan Vázquez.
0: Adelante, Jonathan Kim.
1: Aquí por María
0: Huehue. Es Jonathan Vázquez de Huehuetenango.
1: Compréteme una canción por ahí.
0: ¿Cuánto quieres, Jonathan?
1: Compréteme una de los Bupis.
0: Con mucho gusto. ¿Cuál quieres escuchar, Jonathan?
1: A través de tus ojos, de los
0: Bupis. A través de tus ojos, vamos a programarlo de una vez. Buena onda, el saludo para quién, Jonathan.
1: No, un saludo para ustedes, un saludo para los clientes de la Paz.
0: Ándale, pues, buena onda, gracias, Jonathan, en las

0: ¿En qué zona de ahí de Huehue estás?
1: Aquí por el centro de Huehue.
0: Va, pues gracias, Jonathan. Buena onda, el saludo muy cordial para mi gran amigo Jonathan Kim. Ah, no es Jonathan, no es Jonathan. Es Jonathan, ahí en Sintonía de la Norte. Gracias, muchacho. A través de las canciones y a través de tus ojos. Vamos a ver. De tus ojos. Vamos a programarlo de una vez, porque ya está lista la canción que me pidió por ahí mi amigo Jorge Bautista Hagan. Está en Sintonía de la Norte. Gracias, muchacho. Súbale volumen. Complaciendo.
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Amigos míos, una buenísima tarde para quienes se reportan a través de nuestro contacto telefónico. Quiero ver cómo estamos en el tiempo. Yo ya vuelvo, voy a ir a corte comercial, mis amigos, y luego regreso con más música.

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5: Estamos saludando de manera muy cordial a quienes se reportan a través de nuestro contacto telefónico. Saludos cordiales para Carla Fidalgo, que ya reporta señal. Saludo muy cordial para Tecla, la señora Tecla Cacao, que también ya reporta señal desde la zona Reina de Ixcán. El saludo muy cordial para la apreciable y seguida licenciada Evelyn Linares, que reporta señal desde Siguanacobán. El saludo muy cordial para el profesor Jorge. Me comenta que ya está comprando algunas cuantas botellitas por ahí para celebrar el Día del Maestro, que será próximamente el próximo 24, sí, estamos en el 22, 24, 2 días para poder celebrar el Día del Maestro, y el profesor Jorge va a ser el galardonado con el galardón Joviel Acevedo, así se llama, sí, así es el del sindicato. Es que ahora se va a crear una orden de captura, es una orden de homenaje, no sé cómo podría llamarse de esta manera, que a partir de este año se va a hacer entrega al mejor maestro de Alta Verapaz a nivel nacional. Entonces los miembros del sindicato pues están programando ese su evento para todos los maestros, ¿verdad que sí? Se les va a hacer entrega de la orden de Joviel Acevedo, así se llama, de esa nueva orden que va a salir, posiblemente que se lo den al profesor Jorge. Yo pienso que así debería de ser, ¿verdad que sí? Sí, la lucha Pueblo Unido jamás será vencido. Magisterio en resistencia. O nada que ver, Jorge, porque yo no sé cómo está. Bueno, pues saludos cordiales para Amalia Navarijo, que también reporta su señal desde la zona pujante, ahí en la zona Santa Rosa, Ixcán, en Cito Díaz de la Norte. Amalia Navarijo saluda con mucho cariño a su compañero de hogar. Él está escuchando a todo volumen la Norte, don Cayetano Paredes. Y también para sus hijas está Florecita, está, ¿cómo se llama la otra niña? La que cumplió 16 años. Están los muchachos, bueno, pues son 4 jóvenes miembros de la familia Paredes Navarijo. Saludos cordiales para doña Alberta Navarijo en Cito Día de la Norte. Muchísimas gracias, es un placer enorme saludarles y desearles todo lo mejor. El saludo muy cordial para el licenciado Elmer Estrada, que me comenta que ya compró, imagínate, 1, 2, 3, 4, 6 cajas. Ay, mami, 6 cajas de, tú ya sabes de qué, allá con el profesor Jorge, está en estos momentos ya va rumbo llegando al rancho, ahí con el galardón galardón El Tayuyo, el galardón El Tayuyo del frijol de oro. Ah, qué delicioso. Mire, pues esos deliciosos tayuyos que me está comentando. Es que él acaba de sembrar, sí, ellos sembraron, llegaron a sembrar de Acactamilá y nada que ver con un caldito. Me invitó, no voy a decir que no. Muchas gracias, estoy altamente agradecido. Alguien por ahí me llamaba la atención, la licenciada, es que usted no viene, usted no se deja venir, me dijo la licenciada, me llamó la atención dos veces. Es que no es que yo no quisiera el tiempo, por acá estoy encerrado. Me invita el profesor a echarme un par de, tú me entiendes, por acá, acompañado con un par de tayuyitos, el galardón del tayuyo por acá, qué rico, de veras, me fascina ese tipo de tortillas de frijol. Bien, a la que delicioso, mil veces. No sé si lo compró ahorita. Dice, yo soy de los que trabajan, hermano. Muy bien, así se habla, muchacho. Felicidades. Entonces, él es del magisterio que sí. Y yo soy, eso sí me consta. Yo soy testigo. Qué buena onda, profe. Que Dios te bendiga. A través de tus ojos para complacer. Ay, ay, ay. El saludo muy cordial también para Maribel Bin, para la Chip. Isabelita, Isabel Bin, en sintonía de la Dorfe, gracias, buena tarde. Complaciendo a mis amigos allá en Huehuetenango. ¡Súbale volumen, muchacho!

A través de tus ojos, otro de los buenos éxitos. Buenas tardes, saludos muy cordiales para quienes están en sintonía de la Norte. Yo sentí. Complaciendo a Isabel. Isabel Bing.

0: Amigos míos, no me cambien, voy a viajar a corte comercial. Vuelvo con más música romanticona, de veras. Gracias.
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1: Estamos enviando un saludo muy cordial para mis amigos que disfrutan la señal de la Norte. Gracias, saludos muy cordiales para la gente linda de San Juanchamelco. Por allá se encuentra Beatriz, está en sintonía de la Norte. Gracias, Beatriz, una buena tarde para ti. Deseándote todo lo mejor. Aquí está la canción en la voz de Pimpinela. Olvídame. ¡Ay, mami!
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1: Bonita canción.

0: su canción Olvídame.
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0: Olvídate de César Béjar, el locutor más alegre de la radio, sí señor. Muchas gracias, buenas tardes, que la pasen bien. Del saludo muy cordial, doble play de Pimpinela, complaciendo a Amalia Navarijo, que me comenta que está llorando amargamente. Póngame mi canción, César. Tengo un nido en la garganta. ¿Un nido o nudo? ¡Nudo! ¡Ay, ay, ay, mami! ¡Ay, ay, ay! ¡Ay, ay! ¡Ay! ¿Qué estaré pagando en este mundo, Dios mío?

0: complaciendo con mucho gusto a Amalia Navarijo allá en Santa Rosa.
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0: con un nudo en la garganta también le voy a decir adiós. Ya me voy, ya me voy. Amigos míos, muchas gracias. Vamos con otro de los últimos temas que me solicitan. Con mucho gusto, con permiso, buena tarde. Complaciendo a Elizabeth Bing. Secuestro de amor. ¡Ay, amor! ¡Secuéstrame cuando tú quieras, mami! Autosecuestro. Y vamos a cobrar el rescate. Con permiso, buenas tardes. Ha sido un gusto enorme saludarles. César.

Todo lo que digas será en contra tuya. O en contra mía, yo no sé cómo está el asunto. ¡Complacida! Elizabeth Bing. Gracias, buena tarde. Nos escuchamos mañana, si Dios lo permite, a la misma hora de 2 de la tarde, perdón, de 13 a 2 de la tarde. Todos los días, una buena hora de buena música. Y si usted me quiere escuchar las madrugadas, pues estoy aquí en las madrugadas, desde las 4 de la mañana, de 4 a 7, la mejor musiquita viejita norteña, de esas buenas, buenas, pero buenísimas. Tengo por ahí pendiente, por acá, una canción, Como tu mujer, ya me la pidieron, sí, como tu mujer, ya está lista, ya está programada. Por acá la voy a dejar para que mi amigo Zorro culmine la programación. Por hoy, muchas gracias, con permiso, buenas tardes. Nos escuchamos hoy cuando estén en punto las 10 de la noche. Después de que se vea Don Chen, sí, ahí entro yo. En este día de

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Bienvenidos todos a Deporte Acción. 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Las principales selecciones del planeta buscarán asegurar su clasificación, mientras millones de aficionados siguen atentos el torneo más importante del fútbol mundial.

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¡Ay, Dios mío! Bueno, mi gente, quienes también por ahí pues están ya pues al pendiente de la programación y por supuesto también quienes están por ahí pues apoyando la selección de Argentina que gana 2 goles por ante Austria, doblete de Messi y un penal que falla, pues bueno, yo creo que la afición de Argentina está pues satisfecha, ¿no? Así que saludos, pues un abrazo y a seguir dándole con todo porque pues así es el fútbol, da sorpresas. Acá tengo saludos para Candy, quienes ya están sumándose con los comentarios. Recuerden 40 96 86 24, es el contacto totalmente habilitado. El temazo de la banda Carnaval se llama De Nuestro Amor. Ay, ay, ay, no queda nada, nadita.

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pues amigos, qué gusto, qué placer enorme acompañarles programando ya esas canciones. Ay, ay, ay, recuerden el contacto 40968624. Interactuemos en este lunes iniciando semana con todo.

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0: La música que nos pasa, bueno, invita a pasarla bien. Estamos en la hora 14:45 minutos, momento de la pausa. Sigan reportando a través del 40968624. 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

Ay, Dios mío, bueno, las canciones bonitas, acá pues complaciendo a nuestra audiencia que también nos escribe a través de los 8 dígitos, el 40968674, mientras trabajan, mientras estudian. Acá pues tenemos música variadita, si desean música nuevecita o una viejecita por ahí de la antañita aquella, aquí la pueden solicitar. Bueno, por acá, para nuestros amigos que están solicitando también este tema, escuchen. Al estilo de los Bukis, dice que suene la mujer más especial. No se sabe si es una dama o un caballero quien nos escribe, pero bueno, lo importante es que nos escribe.

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pues bueno, mis amigos, amigas, ¿qué tal? ¿Qué tal? Así iniciamos con este segmento de 60 minutos de puras competencias. Música. En la versión de Sergio Mendivil, al estilo de los Mendivil.

0: amo.
1: Bueno, por acá tengo también nada más y nada menos. Ay, ay, ay. Esto va directo al corazón con el compadre Pepe Aguilar.

Bueno, mi gente, así que el público decide si es la propuesta número uno o es la propuesta número dos. Bienvenidos y bienvenidas en estos 60 minutos de puras competencias. Aquí mismo, en Radio Norte, la Fuerza Grupera.

0: Bueno, por ahí tengo el contacto de ver, el público es quien decide. Qué buena onda. Dice por acá, saludos ahí para mi compa Cali. Dice por acá, mi compa el Zorro, escuchando Radio Norte y también ya viendo el partido de Francia, Irak, dice por acá. Ah, qué lujo, de verdad. Qué lujo, qué lujo. Pues yo digo que gana Francia, quizás un gol a cero. A ver qué dice el público por ahí. Vamos con los comentarios, 40968624, dice Getrudis, hola, buenas tardes, te sintonizo desde casita, como siempre, mi voto es para Pepe Aguilar. Ahí está el primer voto para la versión de Pepe Aguilar. Acá estamos al aire, hola, hola, hola, hola, muy buenas tardes.
1: Para la primera, por favor.
0: Muy bien, muy bien. Ahí está el voto para la versión de Los Mendivil, muy bien. Otro comentario para acá que nos llega, dice, por la primera, muy bien, muy bien. Y también está Rigoberto de Tonzul, Uculá. Buenas tardes por la versión número uno. Soy fiel oyente, muchas gracias. Mi compa Ernesto López, que también apoya por ahí la versión número uno, me comenta el muchachón. Así que saludos y ya, esto ya está cocinado, hombre. Vamos con la versión de Los Mendivil. También pueden dejar ahí sus sugerencias para ponerlas.

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mi gente, para que tengo esta propuesta al estilo de Los Acosta. Música bonita, la música que no pasa de moda, que siempre está presente por ahí en el gusto del público. Y por acá suena en este segmento de 60 minutos en el ring de las competencias. Bueno, mientras en la número 2, Cosas del Corazón, la versión de Grupo Límite. Ay, Dios santo.

0: Bueno, así que el público tiene por ahí pues la decisiva. A través de una llamadita, a través de un comentario vía WhatsApp al 4096-8624. Como siempre, la dinámica. Si la propuesta número uno, la propuesta número dos. Estoy viendo por ahí el partido de Francia. Irak gana Francia un gol por cero. El juego minuto 22. 22. Bueno, ahí le dejamos ya por acá, estoy revisando los comentarios. Tengo por acá saludos para mi compa Sergio. Ahí está el muchachón echándole ganas a la vida por la versión número uno. Me comenta, acá estamos al aire, nos conectamos. Aló, aló, buenas tardes.
1: Para la primera, por favor.
0: Muy bien, ahí está. El voto para la versión número uno, muy bien. Dice, buenas tardes, voto por la primera, el comentario de parte de Elizabeth Bing, que ya reporta por ahí desde Táctica, en la tierra del durazno. Dice por acá, hola, hola, buenas tardes, Zorito, bendiciones por la número uno, qué buena onda por la fina preferencia. Otro comentario más de parte de Carmen, dice, estoy en plena sintonía desde Chintún. Ah, bueno, esto es parte de Tururú. También voto, dice, por la versión 1. Bueno, ahí está la propuesta que propuso mi compa Neto desde Comitán. Allá anda el muchachón, feliz como una lombriz, dándole duro a la vida. También por la 1, mi compa, ahí está sonando.

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0: Esto es lo que suena por acá dentro del ring de las competencias. Así que el público decide. Los Tigres dentro de las competencias contra los Caminantes. ¿Qué decide el público? 4096-8624. Saludos para Mari desde Tururú. Ahí la dejamos ya por acá. Tengo habilitado el contacto 4096-8624 para que le marquen, para que participen y elijan qué tema desean escuchar. Saludos ahí para mi compa Francisco, dice, al 100 con la Norte, los Caminantes, por favor. Mi compa Ernesto López, que también apoya la propuesta número 2. Tengo también por ahí saludos para Juanito. Dice, buenas tardes para la versión de los Tigrachos del Norte, soy fiel oyente. Vaya, qué buena onda. Dice por acá desde Jolomejish, de por la número 2, atentamente María. Gracias a María por la comunicación. Sigue por acá llegando los comentarios.
1: Hola, zorro, por la segunda zorro.
0: Hola, hola, claro que sí, con mucho gusto. Otro comentario de parte de Amalia, dice por la versión de los Caminantes. También Elizabeth, que se avienta por la número 2. Bueno, este arroz ya está bien cocinado para servir, ¿eh? ¡Vámonos! Únicamente 22 ya para la hora 16, recuerden. Tenemos competencia todos los días de 3 a 4.

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Bueno, mis amigos, acá está la versión de La Apuesta Cuando Estemos Juntitos. Este es el doble de La Apuesta. Música bonita que suena acá en la Norte.

Bueno, mi gente, como si nada, el tiempo avanza. Mientras, en la número 2, aquí está sonando la versión de Banda Machos y No Compro Amores.

0: más y más.
1: Ah, qué bonito. No sé qué voy. Bueno, ahí le dejamos. Tengo ya habilitado el doble contacto grupero, dice mi compa Ernesto López desde Comitán, Chiapas, México, allá reventando bocinas. Mi voto es para la número 2. Bueno, es para la versión de banda machos. Muy bien. Bueno, acá estoy revisando. Bueno, a ver qué dice por acá. Bueno, estos son comentarios que nos llega. Ah, qué buena onda. Acá dice también: saludos para mi compa Gildardo desde Bella Guatemala. Me ponen por acá. Dice: para banda macho, soy fiel oyente. Saludos al igual para Amalia Navarijo, que por ahí apoya la versión número 1. Al igual, saludos para Seño Candy. Muchas gracias también. Dice: buenas tardes para la versión número 1. Estos son los comentarios. Por ahí tengo 2 votos para la propuesta 1 y 2 votos para la propuesta número 2. Más comentarios acá a través del 40968624. Recuerden, es el público quien decide. Ah, qué buena onda. Por acá me están solicitando también un saludo para mi compa Charlie, que se encuentra allá por el área de El Estorizabal, de parte de su compay famoso Chape. Bueno, por acá nos deja un audio, pero no se escucha nada. Ah, qué buena onda, dice mi compa Francisco: buenas tardes para la versión número 2. Soy fiel oyente.

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1: Tiradores guatemaltecos siguen su preparación internacional. La Federación Nacional de Tiro mantiene sus campamentos de entrenamiento como parte de la preparación rumbo a los próximos eventos regionales. Los atletas nacionales trabajan en aspectos técnicos y de precisión para llegar en óptimas condiciones a sus competencias internacionales. 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El PGA Tour continúa su calendario. Los mejores golfistas del mundo participarán en nuevos torneos del PGA Tour como parte de la preparación para las grandes competencias del segundo semestre de la temporada. ¡Deporte!

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0: ¿qué tal, Guatemala? Qué gusto acompañarles. Las 4 de la tarde con 24 minutos. Las 4 de la tarde con 24 minutos a través de Radio Norte.
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0: 5:32.
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Muy bien, seguimos con lo mejor de la música, mis amigos. Estamos a 16 minutos de las 17 horas. Buenas tardes, qué bueno que nos acompañan en este fenomenal lunes, inicio de semana, hoy 22 de junio de este año 2026.

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0: amigos. Estamos a 2 minutos de las 17 horas. Soy Henry Chen, yo retorno hoy a partir de las 20 horas. Mientras tanto, se viene mi compañero Luis Bautista para seguir con más música a través de esta frecuencia. 97.1 FM, 102.3, 680. Y la señal en el www.radionorte680.com.
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